Damas y caballeros, me gustaría presentarles a todos la próxima presentación, directamente desde el Reino de Tonga con un nuevo estilo de música isleño, Bolo Trap.